Seguiremos adelante, cual bote que nos sostiene en mar abierto, con ruta hacia el infinito. Disco 89.

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4: 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La resistencia antimicrobiana. ¿Qué es exactamente este tema?
5: Pues la resistencia antimicrobiana, o RAM, es la capacidad que tienen las bacterias y otros microorganismos para resistir la acción de los medicamentos diseñados para eliminarlos, especialmente pues, los antibióticos.
6: Esto quiere decir que infecciones que antes eran fáciles de tratar ahora se vuelven mucho más difíciles y complicadas, además de ser costosas. En algunos casos, pues, pueden ser mortales para los pacientes.
4: ¿Y qué relación tiene el ambiente con la resistencia antimicrobiana?
6: Esto es muy interesante, debido a que cuando hay antibióticos presentes en el agua o en el suelo, hay una presión selectiva sobre las bacterias. Esto hace que las bacterias que son más sensibles pues mueran, pero las resistentes van a sobrevivir y multiplicarse en un ambiente más hostil.
5: Así es. Además, los genes de la resistencia pueden transferirse entre bacterias, lo que convierte al ambiente en un reservorio del vía de diseminación de la resistencia antimicrobiana.
4: O sea que incluso pequeñas cantidades de antibióticos pueden causar daño.
5: Así es, incluso concentraciones bajas de antibióticos pueden contribuir al desarrollo de la resistencia, lo cual es alarmante porque muchas veces pues, no se percibe como un problema inmediato.
4: Wow, la verdad es que este tema es pues, realmente para sorpresa de muchos, ¿verdad? Porque hemos estado escuchando que la resistencia a los antimicrobianos se da por un consumo incorrecto de este, ¿verdad? Cuando quizá no lo necesitamos y los utilizamos, pero ahora nos damos cuenta que también puede darse resistencia debido al incorrecto desecho de estos y que pues luego terminan en nuestro medio ambiente, en nuestros suelos, en el agua y pues a partir de aquí también puede causarse esta resistencia. Para continuar hablando, ¿verdad?, sobre la importancia de este tema, hay que hablar también de responsabilidades. ¿Qué puede hacer la población para evitar este problema?
6: Primero, como población, debemos pues, no desechar los medicamentos ni por el inodoro ni por el fregadero. Además de que cuando nosotros contemos con medicamentos vencidos o no utilizados, los debemos llevar a puntos de recolección en farmacias o en campañas autorizadas.
5: Exactamente, también es bastante fundamental el no automedicarse y no comprar antibióticos sin receta médica, además de completar siempre los tratamientos prescritos para evitar la aparición de estas resistencias.
4: Exacto, es muy importante que también nuestros radioescuchas pues sepan de la importancia, ¿verdad?, de no automedicarse con antibióticos, porque sabemos que esto también aumenta la resistencia antimicrobiana, además de que es importante también de que se siga respetando la venta de este tipo de medicamentos únicamente con receta, ¿verdad? Todos estos son medidas que se están tomando para evitar que siga aumentando la resistencia antimicrobiana, porque como sabemos, puede llegar un punto en el que una bacteria realmente ya no vaya a ser susceptible, ¿verdad?, a un antimicrobiano y pueda terminar en un desenlace fatal, ¿verdad? También hablando sobre la importancia que tiene el sistema de salud de Guatemala en este tema, hablemos sobre qué papel juegan los centros de salud.
5: Pues los centros de salud juegan un papel bastante importante que a veces siento que está un poquito ignorado, pero ellos deben implementar una gestión adecuada de los residuos farmacéuticos y tratar correctamente los efluentes.
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9: Muy buenos días, estimada audiencia de Ciencia y Sociedad. Bienvenidos a una emisión más de nuestro programa. Les saluda Bárbara Argüello, hoy con un tema muy interesante para la comunidad universitaria y la audiencia en general. En un mundo donde muchas veces sentimos que a menudo se van desdibujando nuestras raíces, la educación tiene el desafío urgente de rescatar la memoria y convertir la sabiduría ancestral en un patrimonio vivo. Hoy queremos dedicar este espacio a conocer un proyecto transformador, el Popol Vuh como herramienta para la docencia. Este proyecto es una adaptación pedagógica, una herramienta didáctica integral que conjuga la geografía, la historia y la cosmovisión maya para despertar el pensamiento crítico y el respeto intercultural de los estudiantes. Para comprender cómo se concibió esta idea hasta lograr concretar el proyecto, nos acompañan tres invitados clave en la creación y puesta en marcha de esta obra. Junto a ellos vamos a explorar la metodología detrás de este manual, las valiosas experiencias de acercamiento que han tenido ellos con los docentes para lograr implementarlo en las aulas y el papel determinante de esta literatura como un acto de resistencia cultural frente a la globalización. Quiero dar la cordial bienvenida al licenciado Eric Fernando García Alvarado. Él es pedagogo con estudios de posgrado en literatura hispanoamericana. Se dedica desde hace más de una década a la investigación de la literatura popular y tradicional guatemalteca en el Centro de Estudio de las Culturas en Guatemala, el CSEG. Ha sido coordinador de varias investigaciones etnográficas con énfasis en la revalorización de la transmisión oral del conocimiento ancestral y el rescate patrimonial de acervos documentales. También nos acompaña Erika Rebeca Izquierdo Morales. Ella es docente especializada en el cuidado y desarrollo integral de los niños en su primera infancia, con posgrado en planificación y gerencia educativa.

0: Iba ha colaborado en diferentes investigaciones con enfoque didáctico que buscan la promoción educativa enfatizada en la preservación cultural y artística guatemalteca. Le damos la bienvenida también a Ana Cecilia Flores. Ella es especialista en la conservación y restauración de obra plana sobre papel y libros antiguos. Tiene estudios de posgrado en expresión artística y gestión cultural. Ha formado parte de las investigaciones relacionadas con la revalorización de la transmisión oral del conocimiento ancestral y el rescate patrimonial de acervos documentales. Buenos días y bienvenidos a los tres. Gracias por estar en Ciencia y Sociedad.
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